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0: Son las 9 con 23 minutos.
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0: Son las 9:47.
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0: Son las 10 con 11 minutos.
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0: Son las 10 y 31 minutos.
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0: Son las 10 con 42 minutos.
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0: Son las 10 y 50 minutos.
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0: Son las 11 con 38 minutos.
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Seguimos con los casuales de Aricagua, la linda Ciolibé.

3:29 minutos en Atardecer Merideño a través de CDR 98.7 FM, Pregón 95.7 FM en Mucutú, y estamos conectados con la super señal de Pregón 95.7 FM, cubriendo los pueblos del sur, todo el municipio de Arzobispo Chacón. Saludos cordiales para todo el equipo de Pregón 95.7 FM, su director Freddy Ramón Altuve. Saludos cordiales para toda la gente de Mucutuy, Mucuchachí, Chacantá, Canaguá, El Molino. Nuestro saludo cordial para ellos, de parte de todo el equipo de Atardecer Merideño. 3:30 minutos en Atardecer Merideño, es la hora del consultorio médico doctor José Gregorio Hernández. 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Buenas tardes, Ernesto, feliz que volvió el mejor programa de las tardes de Mérida, Atardecer Merideño, y con su buena música en sintonía desde Pueblo Nuevo del Sur. Saludos a nuestros oyentes en Pueblo Nuevo del Sur. Ernesto, saludos, reportando sintonía desde Las Cruces, Montalbán, Dimaserpa. Los estábamos extrañando, gracias a Dios, como dicen por ahí. De nuevo al aire, saludos a todo el equipo de Atardecer Merideño y de CDR. Saludos para Dina Serpa, fiel oyente de Atardecer Merideño y de todos los programas de CDR 98.7 FM. Seguimos con los divertidos en Atardecer Merideño por CDR 98.7 FM, Pregón 95.7 FM, la historia de un carrito.

0: 3:43 minutos en Atardecer Merideño por CDR 98.7 FM. Primer lugar en sintonía. 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
0: 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Seguimos en Atardecer Merideño a través del circuito Divenza Radio 98.7 FM, Pregón 95.7 FM en Mucutuy. Saludos a todos nuestros oyentes en Mucutuy, en sintonía de Atardecer Merideño. Saludos al profesor Freddy Ramón Altuve, director de Pregón 95.7 FM. Igualmente el saludo para el profe Manuel Gómez. Carlos Oscar Altuve, espero que se haya recuperado ya totalmente, nuestro amigo Carlos Oscar, Johnny Araque, David Quiñones y Elías Ramírez, quienes forman parte de la gran familia de Pregón 95.7 FM en la parroquia Mucuturi. 3:45 minutos, por acá tenemos un mensaje de nuestros queridos oyentes, nos escribe Toña, la amiga Toña. Por acá escribo, buenas tardes, ¿cómo están? Para que salude y felicite al vecino Eliberto Rivas. Eliberto cumplió años ayer. Dice que es buen ciudadano, amable, atento, solidario, fía en su bodeguita. Esto lo agregó la amiga Toña, que fía también en la bodega. Felicidades entonces para Eliberto Rivas, allá en la calle Industria, de parte de Vicente y de Toña, en la calle Industria, en sintonía de Atardecer Merideño. Igualmente el saludo a esta hora de la tarde para los oyentes en Bailadores. Saludos al amigo Gregorio Brett. Gregorio también nos escribió preguntándonos acerca de CDR 98.7 FM. Fiel oyente, Gregorio Brett, allá en el sector Los Chorros, en sintonía de Atardecer Merideño. Por acá nos escribió Gregorio lo siguiente. Buenos días, estimado amigo Ernesto Balsa Dugarte. Caramba, no sabe cuánto me alegra el poder escuchar nuevamente la señal de la 98.7 FM con su excelente programación. Caramba, fueron bastantes días y ahora a seguir brindando alegría a la consecuente audiencia. Felicitaciones y pa'lante que es pa'allá, nos escribió nuestro amigo Gregorio Brett allá en Los Chorros. Saludos cordiales para Gregorio, igualmente el saludo cordial para la señora María Adela, para don Freddy Serpa, para el amigo Amable. Amable estaba preocupado también por la señal de CDR 98.7 FM. Saludos para Amable, saludos al señor Rafael Rojas, la señora Carlina y toda su familia allá en el sector del Silencio Ejido. Saludos a la señora María Florentina Peña, allá en Aguascalientes, Leo Zapata. Saludos cordiales para Leo, para Antonio, para Fran. siempre en sintonía de Atardecer Merideño 348. Están los inolvidables de Candelario Márquez, a ritmo de los inolvidables.

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Ya estamos en la segunda hora. Dixon García continúa en el control técnico frente al micrófono. Ernesto Balsa, saludamos cordialmente a todos nuestros queridos oyentes de CDR 98.7 FM. Saludos cordiales para todos quienes están pendientes del programa. Saludos a todos los que han formado parte de un convite en la aldea del Paradero. Saludos a Hermes Sosa, Wilmer Peña, Plinio Peña. Igualmente el saludo cordial a esta hora de la tarde. A Fernando Ramírez, Emiro Rondón, Nerio Márquez, Alicia Rojas, Marbelis Ramírez, Apolonia Peña, los niños del sector también laborando y compartiendo este bonito convite allá en Mucutuy. Mañana continúa el convite, Dios mediante, continúa el convite desde las 8:30 de la mañana. Agradecimientos a todos quienes colaboran en esta labor o en el mantenimiento de los bienes de la comunidad, de parte de Alicia, Marbelis, de parte del equipo de Pregón. Agradecimientos especiales a todos los que han participado en este convite en la aldea El Paradero.

4:12 minutos en Atardecer Merideño por CDR 98.7 FM. El saludo cordial a esta hora de la tarde para todos nuestros queridos oyentes. Saludos cordiales a esta hora para el señor Abdemar Gómez Buitriago. El Abdemar está de cumpleaños hoy, un día, un año más de vida. Recibe el saludo cordial de su señora esposa, la señora Zolaida Rojas de Gómez. También el saludo cordial de la señora Ramona, mejor conocida como Marta Rojas, la suegra de mi amigo Abdemar. Saludos cordiales para ella, también en sintonía del programa. Saludos de parte de Armando Rojas, compañero de labores de Pregón 95.7 FM. Igualmente, saludos para sus hijas Diana Abdelí Gómez Rojas, Abdel Nazaret Gómez Rojas, hijo también de el amigo Abdelmar. Y recibe el saludo cordial también de María Ramírez y su pequeña Ali Gómez Ramírez. Igualmente, el saludo de parte de el director de Pregón 95.7 FM, Freddy Ramón Altuve, su señora esposa, Yegni. Saludos a Natividad Buitrago de Gómez, madre del negro, dice por acá. Y por supuesto, el saludo a Yegni Maye Gómez de Altuve, quien es hermana del cumpleañero, y de Génova Madeleine Maddy Altuve, Duque. Y quienes se encuentran allí compartiendo y esperando también al cumpleañero que viene en camino para celebrar a lo grande este acontecimiento especial. Felicidades para el señor Abdelmar Gómez Buitriago, hoy en su cumpleaños, de parte de toda su familia, que cumpla muchos años más con salud, alegría, felicidad y muchas bendiciones. Saludos para Abdelmar Gómez Buitriago, hoy en su cumpleaños.

Abdelmar Gómez Huitriago, felicidades. Bueno, Abdelmar, felicidades, buen amigo. Saludos cordiales de parte de toda su familia, de parte del equipo de Pregón, de parte de todo el equipo de Atardecer Merideño y de todo, de su señora esposa, de sus hijos. Un abrazo grande y que cumpla muchos años más. Felicidades, Abdelmar.

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Buenas tardes. Buen programa. Nos dicen para que me complazca a Jorge Rivas con la churrusca, por favor. Buenas tardes. Desde San Jacinto, en la Loma de los Jaleros, el señor Antonio Santander y su esposa Susana, que son fieles oyentes. Para ellos, saludos de su hijo, de su hija Alicia, que está compartiendo un rato con ellos. Y para sus queridos padres, un tema del grupo Chacantor, con todo gusto. Más adelante, otro por acá. El Mijará Azulay Sosa, Armando Santander y ¿a quién? Amanda y Erika Paola y los sobrinos. Los saludo a su tía.
y los mucutuyenses en sintonía de Atardecer Merideño, porque acá tenemos más mensajes al 0414-747-5087. Buenas tardes. Saludos a la familia Vargas Dávila en Pueblo Nuevo del Sur, en sintonía de Atardecer Merideño, Silvio, Mercedes, Ricardo y Cheo. Con la canción Canto a Pueblo Nuevo de los Serranitos. Saludos en la Veguilla, parte baja, a la familia Rivas Pérez, a Osman Rivas Pérez, que estuvo ayer de cumpleaños. Saludos a Geraldine Rivas Pérez y los niños Osme Rivas, Ormeli, Carlita, la señora Mari Carmen, en sintonía de tan bonito programa de parte de la familia Rivas Pérez. Saludos, sintonía de CDR desde Los Guaymaros con la Churrusca. Saludos a los amigos de CDR, por fin el programa que alegra el campo y más. Gracias, Ernesto Balsa, por su programa. Nos hace feliz las tardes, esperemos que... Ah, bueno. Saludos cordiales para nuestros oyentes que envían su mensaje. Saludos, Ernesto, es Onésimo Molina de Estanques. Siempre lo escuchamos, saludos al amigo Onésimo Molina. Para hacerle una invitación a la comunidad de Tusta, Vía Canaguá, una gran vendimia que se llevará a cabo el día 5 de septiembre en la casa del señor Bernardo Rangel. Habrá sorpresas y venta de comida, pero esto es a beneficio de quién. Saludos a la familia Rivas Pérez, Osman Rivas Pérez. Ayer estuvo de cumpleaños, felicidades. Saludos en la Veguilla, Osman Eduardo Rivas Pérez. Ayer estuvo de cumpleaños, 13 añitos, de parte de su mamá Omaira Pérez y toda su familia. Saludos para los cumpleañeros de hoy, felicidades. Siempre en sintonía de Atardecer Merideño. Por acá tenemos otros saludos cordiales para nuestros queridos oyentes que siempre nos escuchan a través del circuito Divenza Radio 98.7 FM. Ya vamos a atender la llamada con todo gusto, pero estamos al aire en este momento. Nos pueden llamar después que salgamos del aire, después que esté sonando la música, quise decir. Saludos al señor Joel Sala, a la señora Dilaidi Uzcategui y la niña de Irelis en La Providencia, sector Piedecuesta. Saludos cordiales a la señora María Florentina Peña, a Leo Zapata. Igualmente el saludo para Fran y Leo en sintonía de Atardecer Merideño a través del circuito Divenza Radio 98.7 FM. 4:31 minutos.

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Primer lugar en sintonía, nos escriben al 0414-47-5087. En sintonía en Santa Cruz de Aragua, Meublis Quintero. También nos escribe el amigo Gregorio Brett, fiel oyente de Atardecer Merideño. Buenas tardes, saludos para el amigo Gregorio Brett, allá en el sector Los Chorros. Siempre atento a la señal de CDR 98.7 FM. También nos escriben a través de nuestra cuenta de Instagram, @soyatardecermerideño. Buenas tardes, volvió el mejor programa de las tardes, Atardecer Merideño. Saludos desde Los Próceres, full sintonía. Y el mejor programa de las tardes. Saludos a los amigos de Los Próceres, en sintonía de Atardecer Merideño. Recuerden que ustedes nos pueden seguir a través de nuestra cuenta de Instagram, @soyatardecermerideño. Saludos cordiales a esta hora de la tarde para nuestros queridos oyentes que están siempre en sintonía. Saludos a la doctora Hilda Contreras, también reportando sintonía. Nos dice la doctora Hilda que hacía falta el programa Atardecer Merideño, allá en Llano Seco, Lagunillas. 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A ver, por acá nos escriben. Saludos en Mucutuy, el paradero de la señora Monchita, fiel oyente, y en Bicentenario a Leonardo, debe ser Araque. Y en la entrada a Idalia Rojas, de parte de una amiga desde El Chama, siempre los recuerda. Saludos cordiales para nuestros oyentes que reportan sintonía al 0414-747-5087.

4:50 minutos en Atardecer Merideño. Saludos a esta hora a Ramón Arellano, el barbero de Ejido. Hoy fui a hacerme el respectivo corte de cabello allá en casa del amigo Ramón Arellano. Saludos para Ramón Arellano. Saludos nuevamente al amigo Abdelmar Gómez Huitriago, hoy en su cumpleaños. Su señora esposa le envía un abrazo fuerte. La señora Zoraida Rojas de Gómez, igualmente de parte de sus hijos, Abdel Nazaret Gómez Rojas y Diana Abdelí, también de parte de su nieta Ali. Saludos cordiales para el amigo Abdelmar Gómez, hoy celebrando un día más de vida, su cumpleaños. Saludos a esta hora de la tarde al señor Castolino Vega, en sintonía total desde Mucuchachí, Agua Blanca, sector Agua Blanca. Saludos cordiales para Castorino Vega, reportando sintonía al 0414-747-5087. Minutos finales del programa y estamos por despedir. Gracias a todos nuestros queridos oyentes por su sintonía, por esta fidelidad que siempre han tenido con CDR 98. Hay una interrupción en el fluido eléctrico aquí en los estudios, pero estamos saliendo por internet gracias a Pregón 95.7 FM, su director Freddy Ramón Altuve, Manuel Gómez, Carlos Oscar Altuve, Johnny Araque, David Quiñones y Elías Ramírez, de la gran familia de Pregón 95.7 FM. Es una breve interrupción, me imagino, una interrupción breve, que estamos aquí en los estudios de CDR 98.7 FM. Gracias a todos nuestros queridos oyentes que han estado siempre atentos a la sintonía. Un abrazo cordial para todos. 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Les acompañamos Walter Uzcategui en la gerencia de la estación, Dixon García en el control técnico y musicalización, frente al micrófono Ernesto Balsa Dugarte, con certificado de locutor 18.773, productor nacional independiente 1963, Colegio Nacional de Periodistas 24.462, la dirección de CDR del licenciado Federico Vique Monteverde. Les invito cordialmente, Dios mediante, para el lunes a las 3 estaremos de nuevo con ustedes. Feliz fin de semana, feliz atardecer merideño.

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3: Son las 5 con 15 minutos. Son las 5 con 15 minutos.
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0: Son las 5 con 38 minutos.
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Dios te salve María, llena eres de gracia, el Señor es contigo. Entre todas las mujeres, bendito el fruto de tu vientre, Jesús. Dios te salve María, llena eres de gracia, el Señor es contigo. Bendita eres entre todas las mujeres, bendito el fruto de tu vientre, Jesús. Gloria al Padre, al Hijo y al Espíritu Santo. María es Madre de Gracia y Madre de Misericordia. Ave María Purísima. El cuarto misterio doloroso, Jesús carga con la cruz a cuesta, camino al Calvario. Danos hoy nuestro pan de cada día, perdona nuestras ofensas como nosotros perdonamos al que nos ofende. No nos dejes caer en tentación y líbranos del mal. Amén. Santa María, Madre de Dios, ruega por nosotros pecadores, ahora y en la hora de nuestra muerte. Amén. Santa María, Madre de Dios, ruega por nosotros pecadores, ahora y en la hora de nuestra muerte. Amén. Santa María, Madre de Dios, ruega por nosotros pecadores, ahora y en la hora de nuestra muerte. Amén. Santa María, Madre de Dios, ruega por nosotros pecadores, ahora y en la hora de nuestra muerte. Amén. Santa María, Madre de Dios, ruega por nosotros pecadores, ahora y en la hora de nuestra muerte. Amén. Santa María, Madre de Dios, ruega por nosotros pecadores, ahora y en la hora de nuestra muerte. Amén. Santa María, Madre de Dios, ruega por nosotros pecadores, ahora y en la hora de nuestra muerte. Amén. Santa María, Madre de Dios, ruega por nosotros pecadores, ahora y en la hora de nuestra muerte. Amén. Santa María, Madre de Dios, ruega por nosotros pecadores, ahora y en la hora de nuestra muerte. Amén. Gloria, Santa María, Madre de Dios, ruega por nosotros pecadores, ahora y en la hora de nuestra muerte. Amén. Como era en un principio, ahora y siempre, por los siglos de los siglos. Amén. En la vida y en la muerte, ampáranos, Señora, sin pecado original concebida. Oh Jesús mío, perdona nuestros pecados, líbranos del fuego del infierno, lleva al cielo a todas las almas, especialmente las más necesitadas de tu divina misericordia. Amén. El quinto misterio doloroso, la crucifixión y muerte de nuestro Señor Jesucristo. Padre nuestro que está en el cielo, santificado sea tu nombre. Venga a nosotros tu reino, hágase tu voluntad en la tierra como en el cielo. Dios te salve María, llena eres de gracia, el Señor es contigo. Bendita eres entre todas las mujeres, bendito el fruto de tu vientre, Jesús. Dios te salve María, llena eres de gracia, el Señor es contigo. Bendita eres entre todas las mujeres, bendito el fruto de tu vientre, Jesús.
Dios te salve María, llena eres de gracia, el Señor es contigo. Bendita eres entre todas las mujeres, bendito el fruto de tu vientre Jesús. Dios te salve María, llena eres de gracia, el Señor es contigo. Bendita eres entre todas las mujeres, bendito el fruto de tu vientre Jesús. Dios te salve María, llena eres de gracia, el Señor es contigo. Bendita eres entre todas las mujeres, bendito el fruto de tu vientre Jesús. Dios te salve María, llena eres de gracia, el Señor es contigo. Bendita eres entre todas las mujeres, bendito el fruto de tu vientre Jesús. Dios te salve María, llena eres de gracia, el Señor es contigo. Bendita eres entre todas las mujeres, bendito el fruto de tu vientre Jesús. Dios te salve María, llena eres de gracia, el Señor es contigo. Bendita eres entre todas las mujeres, bendito el fruto de tu vientre Jesús. Dios te salve María, llena eres de gracia, el Señor es contigo. Bendita eres entre todas las mujeres, bendito el fruto de tu vientre Jesús. Dios te salve María, llena eres de gracia, el Señor es contigo. Bendita eres entre todas las mujeres, bendito el fruto de tu vientre Jesús. Gloria al Padre, al Hijo y al Espíritu Santo. María es Madre de Gracia y Madre de Misericordia. Ave María Purísima. Alabanzas y gracias sean dadas en todo momento al Santísimo y Divinísimo Sacramento del altar y bendita sea por siempre la Santa Inmaculada Concepción de la Bienaventurada siempre Virgen María, Madre de Dios y Madre nuestra. Amén. Virgen purísima, limpia y castísima, antes del parto hacenos, Señora, humildes, mansos y castos. Dios te salve María, llena eres de gracia, el Señor es contigo. Bendita eres entre todas las mujeres, bendito el fruto de tu vientre Jesús. Virgen purísima, limpia y castísima, en el parto hacenos, Señora, humildes, mansos y castos. Dios te salve María, llena eres de gracia, el Señor es contigo. Bendita eres entre todas las mujeres, bendito el fruto de tu vientre Jesús. Virgen purísima, limpia y castísima, después del parto hacenos, Señora, humildes, mansos y castos. Dios te salve María, llena eres de gracia, el Señor es contigo. Bendita eres entre todas las mujeres, bendito el fruto de tu vientre Jesús. Gloria al Padre, al Hijo y al Espíritu Santo. María es Madre de Gracia y Madre de Misericordia. Ave María Purísima. Letanías de la Santísima Virgen. Señor, ten piedad. Cristo, ten piedad. Señor, ten piedad. Cristo, óyenos. Cristo, escúchanos. Dios Padre Celestial, Dios Hijo Redentor del mundo, Dios Espíritu Santo, Santísima Trinidad, un solo Dios, Santa María, Santa Madre de Dios, Santa Virgen de las Vírgenes, Madre de Cristo, Madre de la Iglesia, Madre de la Misericordia, Madre de la Divina Gracia, Madre de la Esperanza, Madre Purísima, Madre Castísima,
Madre siempre virgen, Madre inmaculada, Madre amable, Madre admirable, Madre del buen conservador, Virgen prudentísima, Virgen digna de veneración, Virgen digna de alabanza, Virgen poderosa, Virgen fiel, Espejo de justicia, Trono de la sabiduría, Causa de nuestra alegría, Vaso espiritual, Vaso digno de honor, Vaso de insigne devoción, Rosa mística, Torre de David, Torre de marfil, Casa de oro, Arca de la nueva alianza, Puerta del cielo, Estrella de la mañana, Salud de los enfermos, Refugio de los pecadores, Consuelo de los migrantes, Consoladora de los afligidos, Auxilio de los cristianos, Reina de los ángeles, Reina de los patriarcas, Reina de los profetas, Reina de los apóstoles, Reina de los mártires, Reina de los confesores, Reina de las vírgenes, Reina de todos los santos, Reina concebida sin pecado original, Reina asunta a los cielos, Reina del Santísimo Rosario, Reina de la familia, Reina de la paz, Cordero de Dios que quita el pecado del mundo, perdónanos, Señor. Cordero de Dios que quita el pecado del mundo, escúchanos, Señor. Cordero de Dios que quita el pecado del mundo, ten misericordia de nosotros, Señor. Ruega por nosotros, Santa Madre de Dios, para que seamos dignos merecedores de alcanzar y gozar las promesas y gracia a nuestro Señor Jesucristo en el cielo. Amén. Dios te salve, Reina y Madre, Madre de misericordia, vida, dulzura y esperanza nuestra. Dios te salve, a ti llamamos los desterrados hijos de Eva, a ti suspiramos gimiendo y llorando en este valle de lágrimas. Ea pues, Señora abogada nuestra, vuelve a nosotros esos tus ojos misericordiosos. Después de este destierro, muéstranos a Jesús, fruto bendito de tu vientre, oh clemente, oh piadosa, oh dulce siempre Virgen María. Ruega por nosotros, Santa Madre de Dios, para que seamos dignos merecedores de alcanzar y gozar las promesas y gracia en nuestro Señor Jesucristo en el cielo. Amén. Creo en Dios Padre Todopoderoso, Creador del cielo y de la tierra. Creo en Jesucristo, su único Hijo, nuestro Señor, que fue concebido por obra y gracia del Espíritu Santo, nació de Santa María Virgen, padeció bajo el poder de Poncio Pilato, fue crucificado, muerto y sepultado, descendió a los infiernos, al tercer día resucitó entre los muertos, subió al cielo y está sentado a la derecha de Dios Padre Todopoderoso. De allí ha de venir a juzgar a los vivos y a los muertos. Creo en el Espíritu Santo, en la Santa Iglesia Católica, en la comunión de los santos, en el perdón de los pecados, en la resurrección de la carne y en la vida eterna. Amén. Bendita sea tu pureza, que eternamente lo sea, por todo un Dios te recree en tan preciosa belleza. A ti, celestial princesa, oh Virgen Sagrada María, yo te ofrezco noche y día, alma, vida y corazón. Míranos con compasión y no me olvidéis, Madre mía. Oh María, Madre mía, esperanza mía, yo me pongo bajo su amparo, así quiero vivir y morir. Líbranos de todo pecado y danos tu santa bendición, en el nombre del Padre, del Hijo y del Espíritu Santo. Amén. Ave María Purísima.

Buenas tardes. Queridos hermanos y hermanas, sean todos bienvenidos a la tercera novena en honor a San Agustín, donde el mensaje de la liturgia de hoy nos invita a acoger con gratitud el llamado de Dios, amor pleno, quien purifica nuestro interior, nos regala un corazón nuevo y renovado, porque Dios nos ama. Todos de pie para recibir al celebrante.

Buenas tardes tengan todos. Bienvenidos sean, queridos hermanos, a celebrar esta Santa Eucaristía. Hoy viernes, comúnmente los viernes son viernes de reconciliación, viernes penitenciarios. Hoy pedimos perdón a Dios por todas nuestras culpas. Oramos en este tercer día de novena a nuestro santo copatrono, San Agustín, por la aldea San Miguel, sector Bicentenario, Cáritas Parroquial, animadores José Manuel Rojas, Juana Santander, Henry García, Eugenio Figueredo, María Teresa Peña, Dani Briceño, Carmen Rojas. Y por los siguientes difuntos: novenario de Eucaristías a las ánimas de Roque Rojas, Agripín Sánchez, Reinaldo Sánchez, María Natividad Rojas, y por todas las benditas ánimas, intención de Graciela Sánchez. En acción de gracias a San Antonio de Padua por favores recibidos, intención de Alice Teresa Rojas. Y con todas estas intenciones y las que quedan en lo más profundo del corazón, iniciamos en el nombre del Padre, del Hijo y del Espíritu Santo. La gracia de nuestro Señor Jesucristo, el amor del Padre y la comunión del Espíritu Santo esté con todos ustedes. Queridos hermanos, para celebrar dignamente estos sagrados misterios, reconozcamos humildemente nuestros pecados. Yo confieso ante Dios Todopoderoso y ante ustedes, hermanos, que he pecado mucho de pensamiento, palabra, obra y omisión. Por mi gran culpa. Por eso ruego a Santa María Siempre Virgen, a los ángeles, a los santos y a ustedes, hermanos, que intercedan por mí ante Dios nuestro Señor. Dios Todopoderoso tenga misericordia de nosotros, perdone nuestros pecados y nos lleven a la vida eterna.

claro de los santos pastores a tu siervo San Agustín, y lo has hecho brillar por el fuego de la caridad y el poder de una fe que vence al mundo. Haz que por su intercesión perseveremos en la fe y en el amor, y merezcamos así participar de la gloria con que lo coronaste. Por Jesucristo, tu Hijo, que vive y reina contigo en la unidad del Espíritu Santo y es Dios por los siglos de los siglos. Nos sentamos y escuchamos atentamente la palabra.

0: En la primera lectura, el Señor conduce al profeta Ezequiel al valle de huesos secos para mostrarle que aún donde todo parece muerto, su espíritu tiene poder.
1: Primera lectura. El Señor no ha permitido que le faltara un descendiente a su familia. Este es el padre de Jesé, padre de David. Tenía Noemí por parte de su marido Elimel, un pariente de muy buena posición llamado Box. Ru, la movita, le dijo a Noemí: déjame ir a un campo en donde el dueño me permita recoger las espigas que le caigan a la ceguera. Ella le respondió:

campo y estaban completamente secos. Entonces el Señor me preguntó: Hijo de hombre, ¿podrás acaso revivir estos huesos? Yo respondí: Señor, tú lo sabes. Él me dijo: Habla en mi nombre a estos huesos y dile: Huesos secos, escuchen la palabra del Señor. Esto dice el Señor, Dios, a estos huesos: He aquí que yo les infundiré el espíritu y reviviré. Les pondré nervios. Haré que les brote carne. La cubriré de piel. Les infundiré el espíritu y revivirán. Estos reconocerán que yo soy el Señor. Yo pronuncié en nombre del Señor las palabras que Él me había ordenado. Y mientras hablaba, se oyó un gran estrépito. Se produjo un terremoto y los huesos se juntaron unos con otros. Y vi cómo les iban saliendo nervios y carne, y cómo se cubrían de piel, pero no tenían espíritu. Entonces me dijo el Señor: Hijo del hombre, habla en mi nombre al espíritu y dile: Esto dice el Señor: Ven espíritu desde los cuatro vientos y sopla sobre estos muertos para que vuelvan a la vida. Yo hablé en nombre del Señor, como Él me había ordenado. Vino sobre ellos el espíritu, revivieron y se pusieron de pie. Era una multitud innumerable. El Señor me dijo: Hijo de hombre, estos huesos son toda la casa de Israel, que ha dicho: Nuestros huesos están secos. Pareció nuestra esperanza y estamos destrozados. Por eso hablan en mi nombre y dile: Esto dice el Señor: Pueblo mío, yo mismo abriré sus sepulcros. Los haré salir de ello y los conduciré de nuevo a la tierra de Israel. Cuando abra sus sepulcros y los saque de ellos, pueblo mío, ustedes dirán que yo soy el Señor. Entonces les infundiré mi espíritu, los estableceré en su tierra y sabrán que yo, el Señor, les dije y lo cumplo. Palabra de Dios.

0: Demos gracias a Dios porque nos ama. Que lo confiesen los redimidos por el Señor, los que Él ha rescatado de las manos del enemigo, los que reunió de todos los países, de norte y sur, de oriente y occidente, todos. Demos gracias a Dios porque nos ama. Andaban errantes por un desierto solitario. No encontraban el camino de ninguna población. Sufrían hambre y sed. Se les iba agotando la vida. Demos gracias a Dios porque nos ama. Pero gritaron al Señor en su angustia y los arrancó de la tribulación. Los guió por un camino derecho para que llegaran a un pueblo. Demos gracias a Dios porque nos ama. Demos gracias a Dios porque nos ama, por las maravillas que hace con los hombres, el camino, la sed de los sedientos, y los hambrientos los llenó de bienes. Demos gracias a Dios porque nos ama.
1: En el Evangelio de San Mateo, Jesús responde a la pregunta de un experto en la ley sobre cuál es el mandamiento más grande, dando a conocer que el amor de Dios se extiende por todo.

El Señor esté con ustedes. Proclamación del Santo Evangelio según San Mateo. En aquel tiempo, habiéndose enterado los fariseos de que Jesús había dejado callados a los saduceos, se acercaron a él. Uno de ellos, que era doctor de la ley, le preguntó para ponerlo a prueba: Maestro, ¿cuál es el mandamiento más grande de la ley? Jesús le respondió: Amarás al Señor tu Dios con todo tu corazón, con toda tu alma y con toda tu mente. Este es el más grande y el primero de los mandamientos. Y el segundo es semejante a este: Amarás a tu prójimo como a ti mismo. En estos dos mandamientos se fundan

Bien, queridos hermanos, en este día viernes y este tercer día de novena San Agustín, la liturgia nos presenta dos textos de la Sagrada Escritura bien importantes. El primero tomado del libro de Ezequiel y el segundo del Evangelio de Mateo. Y es que nos hace reflexionar sobre el amor pleno, el amor de Dios. En la primera lectura nos hace reflexionar el Señor que es capaz de sacarnos de lo más profundo de la miseria en la que nosotros vivamos. Por eso nos invita la primera lectura a hablar en nombre del Señor. Y es que el mismo Jesús, citando un evangelio de las tentaciones de Jesús en el desierto, cuando vence al enemigo, no lo hace por su propia fuerza, por su propia sabiduría, por su propio talento, sino que enfrenta al enemigo desde la palabra de Dios. También está escrito que no solo de pan vive el hombre. Está escrito que solo a Dios adorarás. Enfrenta al enemigo desde la palabra de Dios. ¿Por qué hago mención de este evangelio? Porque hoy, en la primera lectura del profeta Ezequiel, dice: habla en nombre del Señor. Habla en nombre del Señor, dice la primera lectura. Y pone el ejemplo de que le coloca en medio de una cantidad de huesos sin vida. Ya algunos hasta un poco desgastados, corcomidos, llenos de sucio, y esto hace referencia a un lugar de miseria, a un lugar de muerte, a un lugar donde para nosotros no habría vida, para nosotros no habría esperanza, para nosotros no habría oportunidad. Es como ir a un camposanto, a un cementerio y ver ¿qué nos encontramos alrededor? Pues nos encontramos puras tumbas, nos encontramos puros restos, nos encontramos pura podredumbre, ¿sí? Nada útil para sacar algo de allí. Entonces, este hombre se ve en medio de todos estos huesos y el Señor le pregunta: ¿acaso esos huesos pueden recobrar vida? Y este hombre no habla por su cuenta. Pudo pensar lógicamente y decir imposible, pero le dice al Señor: tú lo dirás. Si tú lo dices, esos huesos recobrarán vida. Y si tú lo ordenas, esos huesos tendrán vida. Si tú no lo permites, sencillamente, pues no tendrán vida. Y dice que empezó a hablar en nombre de Dios y aquellos huesos se fueron incorporando y fueron tomando forma y fueron adquiriendo parte muscular, nerviosa, y empezaron a tener piel y empezaron a formar un pueblo y empezaron a tener vida. ¿Cuántas veces nosotros también somos como esos huesos secos, esos huesos muertos, corroídos, tal vez desgastados, tal vez podridos, cuando andamos en la oscuridad, cuando andamos de espalda a Dios, cuando andamos en tantas cosas quizás que nos aleja de Dios? ¿Qué de bueno puede haber en nosotros? ¿Qué podemos dar nosotros? ¿Qué se puede sacar de nosotros de bueno si andamos aislados de Dios, andamos de espalda a Dios? Pero a veces nosotros encontramos o decimos o juzgamos y decimos: esa persona no tiene remedio, esa persona está perdida, esa persona es mala, esa persona ni aunque vuelva a nacer se convertirá, ni que vuelva a nacer esa persona
tendrá buenos sentimientos o hará el bien. Y Dios nos pone hoy de manifiesto que lo que es imposible para el hombre, para Dios es posible. Y lo que para el hombre está perdido, para Dios lo considera como una oportunidad para manifestar su poder, para hacer sentir su poder y para dar testimonio y ejemplo a su alrededor de que Dios es un Dios de poder, que Dios es un Dios de grandeza y que Dios es el Dios de lo imposible. Por eso vemos, y qué lectura tan apropiada en este tercer día de novena, San Agustín. San Agustín fue aquel hombre que en un principio vivió una vida errante, vivió una vida desordenada, una vida de espalda a Dios, donde quienes le conocieron en aquel momento pudieron haber dicho: este hombre no tiene remedio, este hombre tiene maldad en su corazón, este hombre está perdido, este hombre ni aunque vuelva a nacer podrá encontrar la salvación, podrá encontrar la conversión. Pero Cristo, el Señor, le dio la oportunidad de nacer a una nueva vida, y no entrando, como dice la palabra de Dios, en el vientre de su madre, sino convirtiendo su corazón. Lo que estaba perdido, lo que para la sociedad era imposible lograrse, el Señor lo tomó para que nosotros también tengamos un ejemplo de conversión, un ejemplo de santidad, y veamos y estemos conscientes de que nadie vive en el paso por este mundo una vida perfecta. Tenemos errores, tenemos equivocaciones, estamos expuestos al pecado, pero estamos envueltos también en la gracia de Dios, que nos invita a la conversión, que nos invita a corregir, que nos invita a mejorar, que nos invita a cada día apostar por vivir de la mano de Dios. San Agustín es el ejemplo más palpable del amor de Dios, que no abandona y que hace surgir hasta de los huesos podridos vida, hace surgir vida de lo que estaba perdido, de lo que estaba muerto. Ahora bien, hoy el Evangelio nos habla del amor de Dios, y un doctor de la ley le pregunta en singular a Jesús: ¿cuál es el mandamiento más grande de la ley? Uno solo. Pero el Señor no le responde singularmente, sino pluralmente. ¿Por qué? Porque aquel hombre le estaba haciendo una pregunta maliciosa. Si Jesús decía que era bueno y que el mandamiento más grande de Dios era amarle a Dios, amarle a Él, valga la redundancia, aquel doctor de la ley le iba a decir: ¿y dónde queda el prójimo? ¿Y dónde quedan sus hermanos? ¿Sí? Y si Jesús decía el mandamiento más grande es amar al prójimo como a nosotros mismos, ¿dónde queda Dios? ¿Dónde queda su Padre? Por eso Jesús responde en plural y dice: el mandamiento más grande es amar a Dios sobre todas las cosas, amarle con toda la mente, con todo el alma, con todo el corazón y con todo su ser. Pero también hay uno segundo: amar al prójimo como a nosotros mismos, amar al prójimo como a ti mismo. ¿Por qué? Porque nadie quiere o desea que le hagan mal. Y como yo quiero que me hagan bien, que me sirvan, que me atiendan, que me elogien, así tenemos nosotros también que manifestar nuestro amor a los demás, respetándole, amándole, reconociendo sus virtudes, dones y talentos, y corrigiendo fraternamente cuando cualquiera de nosotros empezamos a cojear de cualquier de uno de los pies, es decir, apartándonos del amor de Dios y haciendo el mal. Entonces, hoy la palabra, el Evangelio, nos dice dos cosas bien importantes: que sin Dios no hay vida,
sin Dios es imposible vivir felizmente, dichosamente. Pero también nos dice que sin el hermano, sin el prójimo, es imposible nosotros poder realizar nuestra vida. Es imposible vivir. A veces encontramos personas egoístas, pudiera ser, y decir, bueno, yo trato de tener todo en mi casa para no ocupar a nadie. Y yo he adquirido las cosas y yo no necesito de nadie. Yo lo que necesito lo compro. Yo lo que necesito lo adquiero para no molestar. Una actitud egoísta, porque, y bien errada, porque incluso para yo comprar eso que necesito y adquirirlo, necesito del otro que me lo venda, necesito del otro que me lo ofrezca, necesito del otro que me lo ponga en la mano, necesito del otro que me convierta esa oportunidad o esa intención en una realidad. Por eso nosotros, como hijos de Dios y hermanos en Cristo, no podemos vivir aislados de la realidad, de la sociedad, del entorno, de la comunidad, de la familia. No podemos vivir aislados. A veces encontramos y decimos, bueno, yo vivo en tal comunidad, pero yo como casi con nadie me visito, yo como casi con nadie de los vecinos hablo, yo como casi a las casas de los vecinos no voy, yo como casi me la vivo solo y me la paso solo y no necesito de nadie, pues no sé la realidad, no tengo información. Ciertamente que estamos llamados a ver la necesidad del otro y a ver también la debilidad del otro, pero no para juzgarlo, no para decir aquel anda en pasos malos y seguir regando el cuento, sino para ver de qué manera nosotros también podemos ayudar, de qué manera nosotros podemos ser medio de salvación, de qué manera nosotros podemos atraer a aquella persona a Dios, enamorar a esa persona de Dios. Así que, queridos hermanos, hoy el Señor nos muestra su poder que transforma y que da vida aun cuando nosotros estamos en lo más profundo del pecado. Pero también nos hace ver que lo más grande es vivir en relación con Dios, amando a Dios sobre todas las cosas, pero también sabiendo que necesitamos de nuestros hermanos, que necesitamos de nuestro prójimo y que sin él no podríamos vivir. Sin ellos no podríamos vivir. Pidámosle hoy a San Agustín, a San Antonio, a todos los santos, que en ese ejemplo de humildad y de sencillez nosotros seamos capaces de reconocer el poder de Dios, pero que seamos capaces de enamorarnos cada día más de Dios y que seamos capaces de amar al prójimo como queremos que nos amen a nosotros mismos, hoy, mañana y siempre. Amén. Nos ponemos de pie y decimos todos juntos: creo en Dios, Padre Todopoderoso, Creador del cielo y de la tierra. Creo en Jesucristo, su único Hijo, nuestro Señor, que fue concebido por obra y gracia del Espíritu Santo. Nació de Santa María la Virgen, padeció bajo el poder de Poncio Pilato, fue crucificado, muerto y sepultado, descendió a los infiernos, al tercer día resucitó entre los muertos, subió a los cielos y está sentado a la derecha de Dios Padre Todopoderoso. Desde allí ha de venir a juzgar a vivos y muertos. Creo en el Espíritu Santo, la Santa Iglesia Católica, la comunión de los santos, el perdón de los pecados, la resurrección de la carne y la vida eterna. Amén. Hermanos, invoquemos a Cristo, el Pastor Supremo, y pidámosle que vele por el rebaño que adquirió con su sangre y digamos: te rogamos, óyenos.

0: por la Iglesia, pueblo de Dios en la tierra, con el Papa, obispos, sacerdotes y diáconos, que sean la luz de confianza y esperanza en medio del mundo y sepan escuchar siempre el clamor de los pobres, roguemos al Señor.
1: Te rogamos, óyenos.
0: Por nosotros aquí reunidos compartiendo la Sagrada Eucaristía, para que renovemos nuestra fe en la vida que Dios nos ofrece más allá de este mundo, roguemos al Señor.
1: Te rogamos, óyenos.
0: Señor, pedimos por las personas que se sienten solas y desamparadas, para que tu amor sea siempre el consuelo y la esperanza, roguemos al Señor.
1: Te rogamos, óyenos.
0: Por los que tienen en sus manos el destino del mundo, para que descubran en Jesús y la Iglesia un modelo para gobernar con justicia y paz, roguemos al Señor.
1: Te rogamos, óyenos.
0: Por nuestra comunidad parroquial, para que sigan valorando y trabajando unidos en el amor a Dios, roguemos al Señor.
1: Te rogamos, óyenos.
0: Por la salud de Henry García Fernández, Rafaela Rivas y Cira Andreina, para que el Señor pase su mano sanadora, concediéndoles salud, roguemos al Señor.
1: Te rogamos, óyenos. Por toda esta comunidad reunida, por los que hoy ponemos delante del Señor esa petición y esa necesidad que solo Dios conoce, para que envuelta en su amor, en el amor de Dios, sea llevada a feliz término, oremos al Señor. Señor Jesucristo, escucha nuestras oraciones y ya que deseas que un día gocemos de tu gloria, danos la fuerza de tu Espíritu para que nunca nos apartemos de ti, tú que vives y reina por los siglos de los siglos. Presentamos las ofrendas.

Señor, te presentamos estos dones materiales como signo de nuestra gratitud por todo lo que nos das. Que este pan y este vino que hoy suben a tu altar se conviertan por tu gracia en el cuerpo y la sangre de tu Hijo, y que nuestra entrega humilde sea agradable a tus ojos. Recíbala.

Recibe, Señor, la ofrenda que tu pueblo te presenta en la novena de San Agustín, que ella nos merezca como lo esperamos de él el auxilio de tu misericordia, por Jesucristo nuestro Señor. El Señor esté con ustedes. Levantemos el corazón. Demos gracias al Señor nuestro Dios. En verdad es justo y necesario, es nuestro deber y salvación darte gracias siempre y en todo lugar, Señor Padre Santo, Dios Todopoderoso y Eterno, por Cristo Señor nuestro, porque nos concedes la alegría de celebrar hoy esta novena en preparación a la fiesta de San Agustín, fortaleciendo a tu iglesia con el ejemplo de su vida, instruyéndola con la palabra y protegiéndola con su intercesión. Por eso, con los ángeles y los santos, te cantamos el himno de tu alabanza diciendo sin cesar:

Santo eres en verdad, Padre, y con razón te alaban todas tus criaturas, ya que por Jesucristo, tu Hijo y Señor nuestro, con la fuerza del Espíritu Santo, das vida y santificas todo, y congregas a tu pueblo sin cesar para que ofrezca en tu honor un sacrificio sin mancha, desde donde sale el sol hasta el ocaso. Por eso, Padre, te suplicamos que este Espíritu santifique estos dones que hemos separado para ti, de manera que sean el cuerpo y la sangre de nuestro Señor Jesucristo, que nos mandó a celebrar estos misterios, porque él mismo, la noche en que iba a ser entregado, tomó pan. Dando gracias, lo partió, lo bendijo y lo pasó a sus discípulos diciendo: tomen y coman todos de él, porque esto es mi cuerpo que será entregado por ustedes.

Del mismo modo, acabada la cena, tomó el cáliz y dando gracias de nuevo lo pasó a sus discípulos diciendo: tomen y beban todos de él, porque este es el cáliz de mi sangre, sangre de la alianza nueva y eterna, que será derramada por ustedes y por muchos para el perdón de los pecados. Hagan esto en conmemoración mía.

0: Este es el sacramento de nuestra fe. Así pues, Padre, al celebrar ahora el memorial de la pasión salvadora de tu Hijo, de su admirable resurrección y ascensión al cielo, mientras esperamos su venida gloriosa, te ofrecemos en esta acción de gracia el sacrificio vivo y santo. Dirige tu mirada sobre la ofrenda de tu iglesia y reconoce en ella la víctima por cuya inmolación quisiste devolvernos tu amistad, para que fortalecidos con el cuerpo y la sangre de tu Hijo y llenos del Espíritu Santo, formemos en Cristo un solo cuerpo y un solo espíritu. Que Él nos transforme en ofrenda permanente para que gocemos de tu heredad junto con tus elegidos, con María la Virgen, Madre de Dios, San José su esposo, los apóstoles, los mártires, los santos, San Antonio, San Agustín, por cuya intercesión confiamos obtener siempre tu ayuda. Te pedimos, Padre, que esta víctima de reconciliación traiga la paz y la salvación al mundo entero. Confirma en la fe y en la caridad tu iglesia peregrina en la tierra, a tu servidor el Papa León XIV, a nuestro arzobispo Elisandro Emiro, al orden episcopal, a los presbíteros y diáconos y a todo el pueblo redimido por ti. Atiende los deseos y súplicas de esta familia que has congregado en tu presencia. Reúne en torno a ti, Padre misericordioso, a todos tus hijos dispersos por el mundo, a nuestros familiares y amigos difuntos, quienes encomendamos en esta Eucaristía, y a cuantos murieron en tu amistad, recíbelos en tu reino, donde esperamos gozar todos juntos de la plenitud eterna de tu gloria. Por Cristo, Señor nuestro, por quien concedes al mundo todos los bienes. Por Cristo, con Él y en Él, a ti, Dios Padre omnipotente, en la unidad del Espíritu Santo, todo honor y toda gloria por los siglos de los siglos. El amor de Dios ha sido derramado en nuestros corazones. Por eso, con fe y esperanza, digamos: Padre nuestro que estás en el cielo, santificado sea tu nombre. Venga a nosotros tu reino. Hágase tu voluntad en la tierra como en el cielo. Danos hoy nuestro pan de cada día. Perdona nuestras ofensas, como también nosotros perdonamos a los que nos ofenden. No nos dejes caer en tentación y líbranos del mal. Líbranos de todos los males, Señor, y concédenos la paz en nuestros días, para que, ayudados por tu misericordia, vivamos siempre libres de pecado y protegidos de toda perturbación, mientras esperamos la gloriosa venida de nuestro Salvador Jesucristo. Señor Jesucristo, que dijiste a los apóstoles: mi paz les dejo, mi paz les doy, no tengas en cuenta nuestros pecados, sino la fe de tu iglesia, y conforme a tu palabra concédenos la paz y la unidad. Tú que vives y reinas por los siglos de los siglos, la paz del Señor esté con todos ustedes.
1: En el Señor nos deseamos un saludo.

Queridos hermanos, este es el Cordero de Dios que quita el pecado del mundo. Dichos son ustedes los invitados hoy a este encuentro con el Señor. Señor, no soy digno de que entres en mi casa, pero una palabra tuya bastará para sanarme. Mi Jesús sacramentado, mi dulce amor y consuelo, ¿quién te amará tanto que de amor muriera por ti? El cuerpo y la sangre de Cristo nos guarde y nos

0: Padre bueno y generoso, gracias por darnos la oportunidad de compartir en este banquete de la Sagrada Eucaristía y ser el alimento de nuestra alma. Gracias te doy, oh Dios, porque tu misericordia es para siempre. Enséñanos a vivir hablando sabiamente de las bondades. Gracias por cada momento de alegría, por tu amor constante que me sustenta, por las bendiciones y por la gracia que me remueve cada día. Haz que nuestros corazones estén llenos de gratitud y fortaleza para amar a los demás. Gracias, Señor, gracias.
1: Oremos. Alimentados por el cuerpo y la sangre de tu Hijo, te suplicamos, Señor, que lo que hemos celebrado con piedad sincera produzca en nosotros los frutos de una plena redención. Por Jesucristo nuestro Señor. Participamos de la Santa Novena.
2: Acto de contrición. Peregrino y enfermo, vuelvo a ti, Dios mío, cansado de peregrinar fuera de ti y agobiado por el grave peso de mis males. Lo he visto, lo he experimentado. Lejos de ti no hay abrigo, ni hartura, ni descanso, ni bien alguno que sacie los deseos del alma que creaste. Heme pues aquí desnudo y hambriento y miserable, oh Dios de mi salud. Ábreme las deseadas puertas de tu casa. Perdóname, recíbeme, sáname de todas mis enfermedades. Úngeme con el óleo de tu gracia y dame el ósculo de paz que prometiste al pecador contrito y humillado. ¿A quién sino a ti clamaré desde el profundo abismo de mis males, oh Dios mío y misericordia mía? Como el ciervo herido desea la corriente de las aguas, así mi alma corre a ti sedienta de tu amor y desea tu rostro amabilísimo. Oh verdad, oh belleza infinitamente amable, mi Dios, cuán tarde te amé, cuán tarde te conocí, y cuán desdichado fue el tiempo en que no te amé ni conocí. Mis delitos me han envejecido, mis culpas me han afeado, mis iniquidades han sobrepujado como las olas del mar por encima de mi cabeza. ¿Quién me diera, Dios mío, un amor infinito para amarte y un dolor infinito para arrepentirme del tiempo en que no te amé como debía? Mas al fin te amo y te conozco, bien sumo y verdad suma, y con la luz que tú me das, me conozco y me aborrezco, pues yo he sido el principio y la causa de todos mis males. Conózcate yo, Dios mío, de modo que te ame y no te pierda. Conózcame a mí, de suerte que sepa aborrecerme y no me busque vanamente en cosa alguna. Ame yo, mi Dios, y suma riqueza de mi alma, de modo que merezca poseerte, y aborrézcame a mí de modo tal que me vea libre de la gran miseria de mí mismo. Muera yo a mí que soy causa de muerte, para no morir con muerte sempiterna, y viva yo para ti, Dios mío, y vida mía, de modo que tú seas mi verdadera vida y mi salud perfecta para siempre.

Día tercero, perseverancia. Gloriosísimo Padre San Agustín, que desde el día dichoso de vuestra conversión, supisteis ya correr y saltar con alegría por los caminos del temor de Dios, sin desfallecer jamás ni volver los ojos a las antiguas sendas de vuestra juventud, porque en la escuela de aquel santo temor aprendisteis la sabiduría, la disciplina, la justicia y la equidad, que fueron corona de gracias para vuestra cabeza y collar de perlas preciosas para vuestro cuello. Alcanzadnos del Dios de toda providencia y sabiduría, aquel conocimiento que hace sabios a los niños y aquel entendimiento que da prudencia a los adultos, para que sepamos volar siguiendo vuestros ejemplos como en pos del águila a sus hijos, hasta conseguir como vos el premio de los que vencen y la corona de los que triunfan en Jesucristo nuestro Señor por los siglos de los siglos. Amén. Padre nuestro que estás en el cielo, santificado sea tu nombre, venga a nosotros tu reino, hágase tu voluntad en la tierra como en el cielo. Dios te salve María, llena eres de gracia, el Señor es contigo, bendita tú eres entre todas las mujeres y bendito es el fruto de tu vientre Jesús. Padre nuestro que estás en el cielo, santificado sea tu nombre, venga a nosotros tu reino, hágase tu voluntad en la tierra como en el cielo. Dios te salve María, llena eres de gracia, el Señor es contigo, bendita tú eres entre todas las mujeres y bendito es el fruto de tu vientre Jesús. Padre nuestro que estás en el cielo, santificado sea tu nombre, venga a nosotros tu reino, hágase tu voluntad en la tierra como en el cielo. Dios te salve María, llena eres de gracia, el Señor es contigo, bendita tú eres entre todas las mujeres y bendito es el fruto de tu vientre Jesús. Jesús, gloria al Padre, gloria al Hijo y gloria al Espíritu Santo. María es Madre de Gracia y es Madre de Misericordia. Ave María Purísima. Ruega por nosotros, Gran Padre San Agustín, para que seamos dignos de alcanzar las promesas de nuestro Señor Jesucristo. Amén. Gloriosísimo Padre San Agustín, doctor sapientísimo de la gracia, custodio fidelísimo de la fe, patriarca dichosísimo de la gran familia agustiniana y de tantas familias religiosas que abrazaron vuestra apostólica regla como amplísimo camino de perfección y santidad, acordaos de la abundancia de vuestra gloria y en las eternas alegrías de la patria, de los que todavía gemimos en la tribulación y en el destierro, no nos olvidéis en vuestro corazón lleno ya de los deleites de Dios, de los hijos, de los amigos, de los pecadores que os llaman y buscan como Padre, como amigo, como a poderoso mediador ante el Dios de las misericordias y de las justicias sempiternas. Volved a tratar de la santidad en el impío, de la justicia con el injusto, del orden y de la paz con los que imperan y gobiernan, del salario de la eternidad con los obreros del tiempo, del gozo y de la posesión del sumo bien con todos los hijos del dolor y del trabajo. Vuelva a caer sobre la tierra el rocío de vuestra palabra, vuelvan a florecer las soledades y los claustros con la santidad de vuestros monjes y de vuestras vírgenes. Vuelva, como en los días de triunfo, a respirar con alegría la militante iglesia bajo la sombra de vuestro báculo. Padre y pastor amantísimo, que no querríais vuestra salvación, sino salvando a vuestro pueblo,
no os olvidéis ahora que estáis en el lugar seguro de los que nos llamamos todavía, en medio de los que nos hallamos todavía en medio de la batalla y del peligro. Cobijadnos a todos bajo las alas de vuestra caridad y vuestro celo. Guardadnos a todos en el redil del divino pastor Cristo. Conducidnos por la senda dichosa de la ley y llevadnos con vos a los eternos pastos de la gloria, donde justamente con vos lo veamos en la inefable compañía del Padre, del Espíritu Santo, y Él sea nuestro Dios y nosotros su pueblo por los siglos de los siglos. Amén. Gozos a San Agustín. Para amarte en la patria del dolor, como te ama en el cielo el serafín, danos amarte, Señor, con el amor de Agustín.

Tú que sabes la aflicción del alma que a Dios olvida y la angustia de la vida cuando triunfa la pasión, vuelve al amor inmortal tantos amores vencidos que alzan tus mismos gemidos y lloran con llanto igual.

Siempre de la dicha en pos, siempre inquieta y triste el alma, viste que el mundo no calma la sed de un alma sin Dios. La hiciste, oh Dios, para el cielo, y tu amor la llama así, viviendo en perpetuo anhelo hasta descansar en ti.

Venciste, gloria al Señor, que hizo en las sombras la luz, y amor en la ingratitud y alegría en el dolor. Oh Cristo, Rey de la gloria, oh vida y amor sin fin, danos vencer la victoria del corazón de Agustín.

todo en Dios y Dios en ti, viviendo Cristo en tu vida. Amar y amar sin medida fueron tus ansias aquí, y hoy cual divino blasón que enciende las ansias nuestras, ardiendo en amor nos muestras en alto tu corazón.

0: Oh Señor, que revelando al gran Padre Agustín los arcanos más ocultos de tu sabiduría y encendiendo en su corazón el fuego de la divina caridad, renovaste a tu iglesia en el milagro de la columna del desierto. Concédenos que, guiados por tu gran Maestro, merezcamos salvar con fidelidad los escollos de esta vida y entrar en la eterna patria promisión. Amén.
1: Algunas informaciones, permanecen allí sentados. Primero, agradecer a la aldea San Miguel, a los responsables que hoy acompañan, al sector Bicentenario, a parte de Cáritas Parroquial y a todos los animadores del día de hoy, a quienes están presentes. Recordar también que mañana estaremos llevando las confesiones de confirmación, así que bajar mañana los jóvenes de confirmación para la confesión. Aquellos padrinos y representantes que estén, pues también deben confesarse. Recordar que las confirmaciones son el día jueves a las 5 de la tarde. Debemos estar en el templo a las 3 y media de la tarde para las 4 hacer un breve ensayo, ubicarlos, colocarle la escarapela, el distintivo y todo esto, para evitar que ya el obispo esté acá en el templo y nosotros dando carreras, colocándole el ganchito, el distintivo al muchacho, ubicando a los padrinos, ubicando a los papás, que ya estemos ubicados cuando el obispo ingrese al templo. Entonces hay que estar temprano el día jueves 27. Y el 28 a las 11 de la mañana la fiesta de San Agustín, por supuesto. La fiesta de San Agustín el día 28, presidida por el señor arzobispo. También quería hacer una aclaratoria, y es que las últimas tres festividades, por ejemplo, que hemos sacado programa, agradecemos infinitamente a las personas que se evocan a trabajar en el programa. Que se evocan a trabajar en la novena o el día que les corresponde. Pero comúnmente se colocan algunas personas allí responsables y esa persona llama o escribe el mensaje o le dice al otro: yo no voy porque es que a mí no me consultaron y por eso no voy a ayudar. Imagínese si yo, para hacer un programa de estos, o el diácono, o el ministro, el equipo que trabajamos en la iglesia, nos tenemos que ir comunidad por comunidad tomando parecer para que vengan a ayudar y a representar una novena. Eso sería muy difícil, más aún he hecho la prueba. Y en algunas oportunidades se le dice en la comunidad: ¿quién va a representar la novena de San Antonio, un ejemplo, en el pueblo tal día? Nadie quiere representarla. Y si uno le dice: usted, dice que no, o no puedo, o X o Y. Entonces, cuando se coloca en un programa, y aprovecho esta información porque estamos al aire por la radio, es un servicio que es deber de nosotros para con la iglesia. Si nosotros sabemos los mandamientos de la Santa Madre Iglesia, uno de los mandamientos es ayudar a la iglesia en sus necesidades. Y es que iglesia no es el padre y es el diácono y es el ministro y los monaguillos, no. Iglesia somos todos, y todos tenemos el deber de trabajar por nuestra iglesia y trabajar por el reino de Dios. Y debería de ser motivo de alegría el yo poder en una festividad aparecer allí para prestar un servicio, haber sido tomado en cuenta. A veces también escuchamos: pero es que a mí no me toman en cuenta, es que como a mí no me ocupan. Pero entonces, la vez que se ocupa, o se ocupa esa persona, entonces decimos que no. Entonces, pues, el llamado es para que una vez al año, porque no colocamos a los mismos todo el programa, porque ahí sí sería como que una falta, sino tratamos de que cada festividad vayamos rotando e ir insertando gente nueva para que vaya acercando a la iglesia. Cada vez que aparezcamos en el programa le podamos dar gracias a Dios y diga, bueno, Dios me regala tanto a lo largo del año, voy a representar con orgullo y con alegría este servicio que la iglesia me pone, que la iglesia me convoca y que la iglesia habla también en nombre de Dios, que el mismo Dios me está pidiendo. Entonces, si ponemos trabas cuando se nos pide un servicio para ir a colaborar en la iglesia, ¿qué se puede esperar? Pero vayamos más allá. Cuando se trata de una reunión política, vamos a

de no querernos acercar. Alguna cosa tenemos que decir. Entonces, pues, vamos a ver como una oportunidad que Dios nos da para nosotros acercarnos a vivir los misterios de Dios en la iglesia. Por eso felicito a todos los que trabajan en las novenas siempre incansablemente, a los que aportan su granito de arena, a los que participan. Es importante cuando aquella persona dice, mire, yo aparezco por allí en el programa, como me lo han manifestado también varias personas, pero yo ese día estoy en Mérida por X o Y motivo, no voy a poder estar, pido disculpa. Eso es entendible. Entonces, no pasa nada que esa persona no esté. Pero cuando las personas me escriben y me dicen, yo no voy a estar porque a mí no me tomaron parecer, a mí no me consultaron, y las cosas obligadas a mí no me gustan. No son obligadas, son una oportunidad que Dios nos da para nosotros servir en la iglesia. Entonces, pues, mayor disponibilidad para servir en la iglesia, mayor fraternidad para colaborar, para ayudar al otro compañero, al otro que aparezca en el programa. Es una oportunidad también para convivir y trabajar en equipo, porque es la oportunidad de yo unirme con la aldea San Miguel, con el sector Bicentenario, con el grupo de apostolado, y poder consensar y trabajar en equipo. Eso es bonito. Entonces, que todos podamos trabajar en equipo. No lo digo por una comunidad ni por la comunidad de hoy, sino porque a lo largo de unas tres fiestas ya que han pasado en la parroquia, pues pasa lo mismo. Siempre la gente manifiesta esto. Entonces, pues, que podamos nosotros servir con alegría y con la mayor disposición.

0: llegar. Y bueno, las personas que han manifestado que no están de acuerdo, pues pedirles pues también que se sumen a nuestro trabajo para consensar de manera como desean y como quieren, y así todos estar complacidos en el trabajo. Nos ponemos de pie para la santa bendición. El Señor esté con ustedes. Y la bendición de Dios, Padre, Hijo y Espíritu Santo, descienda sobre cada uno de ustedes y sobre ustedes permanezca para siempre.
1: En la alegría del Señor podemos continuar en paz.
0: Feliz y bendecida noche para todos. Allí a la entrada del templo hay un compartir para todos, para que nadie se retire sin recibir su compartir.

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0: Son las 7 con 54 minutos.
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1: Son las 8 con 2 minutos.
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